0: clásico de 1983, Iron Maiden, la voz de Bruce Dickinson, Flight of Icarus. Qué momento el de esta banda. Estábamos en el álbum número 4 de estudio llamado Peace of Mind, un disco que ve la luz el 16 de mayo del año 83 en Reino Unido por EMI Records y en Norteamérica por Capitol Records. Este fue el primer álbum, Peace of Mind, que contó con el baterista Nico McBrain, quien recientemente había dejado el grupo francés Trust. Nico reemplazó a Cliff Burr, quien había salido del grupo en el año 82 por algunas diferencias personales. Para grabar Peace of Mind, la banda viaja a las Bahamas. Las grabaciones se terminaron en marzo del año 83 y el álbum se mezcló más tarde en los Electro Lady Studios en la ciudad de Nueva York. Este es el primero de los 4 discos de Iron Maiden que no lleva el nombre de una canción incluida en el álbum. Peace of Mind fue presentado en el año 83, alcanzó el puesto 3 en Reino Unido y pasó en listados ahí 18 semanas. Para el año 83, la revista británica Kerrang publicó una encuesta de los mejores álbumes del metal de todos los tiempos y aquí los lectores en su votación eligieron a Peace of Mind para el primer lugar. Gran banda, Iron Maiden, una banda británica fundada en 1975 por el bajista Steve Harris. Han grabado 16 álbumes de estudio y sobre el nombre hay que decir que Harris se inspiró en un instrumento de tortura que vio en una película. Bueno, la película se llama El Hombre de la Máscara de Hierro. Y este instrumento se trata de una especie como de sarcófago, como ataúd de metal, que aparece o tiene adentro un montón de clavos oxidados. Y aquí cuando introducen a las víctimas, ellas pierden la vida hasta quedar desangradas. Tremendo castigo para ellas, ¿eh? Bueno, sigamos más bien con la música. Estamos en acetato y estamos escuchando los clásicos del rock. Y el momento viene una historia muy especial también con la banda Los Beatles. 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
0: 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Así es, este viaje no se detiene y ahora vamos a ir seguramente al origen del gusto musical de muchos de ustedes. Bueno, el mío también lo es. Vamos a 1964. Hablaré de una de las tantas canciones exitosas de los Beatles. El 10 de julio de 1964, esta banda de Liverpool presentaba el tercer álbum de estudio llamado A Hardest Night, un disco que alcanzó el lugar 1, quedando en este sitio durante 21 semanas de las 38 que se mantuvo en lista. Este disco fue súper importante para la historia de la banda. Fue el primer álbum del grupo en incluir solo composiciones originales y el único en el que el catálogo musical estuviera firmado enteramente por Lennon y McCartney. Este fue también uno de los 3 álbumes de los Beatles junto a Let It Be y Magical Mystery Tour en el que Ringo Starr no aparece en ningún tema como cantante principal. En este disco, el sonido de la guitarra solista de 12 cuerdas de George Harrison tendría una enorme influencia en los demás grupos musicales. Varias bandas de música folk intentaron copiar el sonido, creando lo que se conoció el famoso folk rock. Para el año 2000, la revista británica Q clasifica este disco en el primer lugar de la lista de los 100 mejores álbumes británicos de todos los tiempos. Y de este álbum vamos a recordar el corte 5 del disco, una canción que alcanzó el lugar 2 en Billboard, fue compuesta en mayor medida por Paul McCartney, aunque John Lennon afirmó en una entrevista que había aportado una buena parte de la creación. Dentro de su estructura, lo más

característico es el sonido de la guitarra española de George Harrison y los bongos que toca Ringo Starr. Paul compuso la canción cuando aún se encontraba de novio con la actriz londinense Jan Asher, por lo que la prensa pensó que la canción hablaba sobre su relación. Lo cierto es que años más tarde, Paul McCartney diría que su composición no era dirigida a ninguna persona en especial. Dejemos, porfa, que la música hable por sí sola. ¡Qué tremenda canción esta! Aquí están los Beatles. Esto es de 1964 y esto se llama

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0: clásico de 1982. Es una banda alemana y se llaman Scorpions, No One Like You. Una canción que se lanza en el álbum Blackout, el disco número 8 de estudio, publicado el 29 de marzo del año 82. Durante su grabación, Klaus Main tuvo algunos problemas, diría serios problemas, con su voz. Esto obligó a la banda a grabar los primeros demos con el cantante Don Zocken. Después de dos cirugías y un fuerte entrenamiento, Klaus Main pudo regresar a las sesiones con una voz un poco más cristalina y con un rango vocal un poco más amplio. El problema de Klaus Main con la voz era que no podía mantener su registro y no podía alcanzar tonos altos. De hecho, en ciertas ocasiones casi que ni podía hablar. Para tratar de resolver la situación, Klaus Main visita un médico, quien al enterarse que es cantante rock le aconseja mejor que cambie de profesión. Frustrado por este diagnóstico, Klaus Main pensó en renunciar a los Scorpions, pero después de varias conversaciones con los demás músicos de la banda, decide buscar una nueva opinión, y es así como viaja a Austria, donde inicia un extenso tratamiento con un doctor que trabajaba con varios cantantes de ópera. Con él logra recuperarse y mantener su rol como cantante. Scorpions se forma en 1965, después de su debut en el año 72, y hasta la fecha han presentado 21 álbumes y han realizado 24 giras de conciertos durante todo el planeta. Estamos en Acetato y en momentos vamos a volver a la época de los 70s. Viajamos al pasado con lo mejor del rock de todos los tiempos. 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
0: 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Así es, les acompaño, soy Fercho Peña, y ahora repasaremos el sonido del cuarto álbum de la banda Black Sabbath. Estoy hablando de Black Sabbath Volumen 4, un disco editado en 1972, que originalmente querían llamarlo o querían titularlo como Snowblind. Y ocurrió que la casa disquera no aceptó el nombre, interpretando que el título era una clara apología a la droga. Y sí, Snowblind. La historia del álbum comienza en los estudios Record Plant de Los Ángeles en junio de 1972. Para la época, el grupo ya había lanzado 3 álbumes de estudio, ganando un lugar especial en la escena hard rock debido a sus letras oscuras, el misterio que traían y, en particular, sí, hay que decirlo, por la imagen de Ozzy Osbourne. Es el primer álbum producido por la banda, un proceso de grabación que estuvo lleno de problemas, y muchos de ellos debido al descontrol con el alcohol y las drogas. Durante la grabación de las canciones, los músicos del grupo, según ellos, dijeron que no estaban tan conscientes de lo que habían tocado, que ellos no se habían enterado de a qué horas habían grabado ese álbum. El álbum vendió más de 1 millón de copias en Norteamérica, llegó al lugar número 13 en listas de álbumes Billboard y al número 8 en listas de álbumes del Reino Unido. Luego de una gira por Norteamérica, la banda pasa por Australia por primera vez en el 73 y luego se enruta por Europa. Ahora sí, llega el sonido de Black Sabbath. Ozzy Osbourne en la voz, Tommy Iommi en la guitarra, Gracie Butler en el bajo y Bill Ward en la batería. 1972, esto es el sonido de Black Sabbath y esto se llama Snow.

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conocida como Yesterday and Today. Man Street es una canción lanzada en el álbum del mismo nombre. Este sería, y estamos hablando del quinto álbum de estudio de esta banda norteamericana de heavy metal. El álbum alcanza el lugar 103 en Billboard el 27 de octubre del año 83. Yesterday and Today se forma en California en 1972. Los dos primeros álbumes del grupo se identifican con el nombre así, Yesterday and Today. Luego acortarían solamente a Y&T. Este grupo fue originalmente dirigido por Harry Herbert, quien había dirigido también Journey, y hasta la fecha habían vendido más de 4 millones de álbumes en todo el planeta. La producción de ellos resume 18 álbumes de estudio, 3 colecciones grandes éxitos y una caja, digamos, con las mejores canciones. Y con Y&T nos acercamos al final de este viaje. Esto es acetato con los clásicos del rock y en momentos, sí, sí, nuestra última parada. 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Entramos en la parte final de acetato. Última parada. Despido esta edición con el sonido de la banda que abrió el camino a lo que conocemos como el grunge. Les hablo de Soundgarden. Esta banda se forma en Seattle, Washington en 1984. El vocalista Chris Cornell, el bajista Hiro Yamamoto, guitarrista Kim Thayil, Matt Cameron, que se une al grupo como baterista permanente en el año 86, y ya para el año 90 Ben Shepherd se convierte en el reemplazo definitivo de Yamamoto. Chris Cornell se mantuvo en la banda hasta su muerte en mayo del año 2017, y esta banda fue la primera del grunge en ser fichada por una compañía discográfica importante. Les hablo de A&M Records en 1988. Su álbum Supernova del 94 fue su mayor éxito y el que les dio, digamos, fama mundial. Un álbum que además alcanzaría también el premio Grammy. El grupo se separa en el 97 debido a diferencias internas acerca del sentido que debía tomar la música de la banda. Y ahora sí, llegó el momento de despedirme. Antes quiero invitarles, antes les invito para que me acompañen en un próximo capítulo en el que durante 2 horas, sí, 2 horas, vamos a recorrer juntos lo mejor del rock de todos los tiempos. Gracias por su compañía. Soy Fercho Peña y este es el sonido de Soundgarden, la voz de Chris Cornell y este clásico de 1994, Black Hole Sun. Hasta la próxima. Chaos.

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Bienvenidos a Super Vallenato en los 101.7 FM. Con mucho gusto vamos a presentarles 60 minutos con lo mejor del vallenato aquí, como siempre, de lunes a viernes, recuerde, de 8 a 9 en la noche, estamos presentando Super Vallenato. Les acompaña Orlando Mejía Payares. Bienvenidos a todos y a todas a nuestro programa. Hoy vamos a presentar las novedades en 2026 y parte final quizás del 2025, pero con proyección a este año 2026 de los artistas de nuestra música vallenata. Y lo más reciente, el caso de Ana del Castillo, la banda del 5, aparece también una colaboración de Oscar Gamarra y Elder Dayan Díaz. Todo esto lo vamos a presentar en el día de hoy para que disfruten de lo nuevo de la música vallenata. Ya consolidado un tema, es Diego Dázar, Rolando Ochoa. Inicialmente esta pareja estaba un poco quieta, diríamos, en términos de difusión en medios de comunicación, pero al despegar, digamos, sus temas, ya se está consolidando una unión que realmente está bien conformada. Es Rolando Ochoa y Diego Dázar. Vamos a escuchar el feeling y está en Super Vallenato.

Bueno, lo más reciente en estos momentos lo hace Oscar Gamarra y Elder Dayan. Esto podríamos decir que es una novedad, ya lo hemos presentado. Esta es la segunda vez esta semana en nuestro programa presentando esa canción de Oscar Gamarra, que la interpreta al lado de Elder Dayan. Así que vamos con Calladito y está en Super Vallenato con lo mejor de nuestro folclore.

Una agrupación que siempre se ha conocido en su repertorio con la música romántica en el vallenato, un vallenato comercial con gran prestigio, esta agrupación hace muchos años a nivel internacional con giras permanentes fuera de nuestro país, pero han hecho una canción que tiene una tendencia, tiene algo de música sabanera, música bailable, pero en fin, todo esto lo hacen pues abriendo mercados, tratando entonces de permanecer también en el gusto de los amantes de la música vallenata en toda Colombia. Los Gigantes del Vallenato, ellos han estado muy bien ubicados, muy bien rankeados en los medios de comunicación en la costa norte colombiana, se escucha mucho. Además, han estado participando en presentaciones estelares de los diferentes festivales de la leyenda vallenata, lo que corresponde a los conciertos en el Parque de la Leyenda. Vamos a escuchar a Daniel Calderón con los Gigantes del Vallenato en esta oportunidad, para que todos ustedes disfruten de esto que es nuevo dentro del estilo de los Gigantes del Vallenato. Primero soy yo. En Super Vallenato.

Es importante en estos momentos comentarle a todos ustedes que Luifer Cuello, al lado de Manuel Julián, ha recobrado esa, diríamos, esa difusión de sus productos. Él hizo muchos

otro artista nuevo, por cierto, es la generación de relevo, como yo la llamo, es Jafid David. Está un poco quieto, digamos, la trascendencia de su producto, el que últimamente lanzó, que fue realizado al lado de Carlos Rueda. Me imagino yo que él en ese momento no se tenía quizás la tendencia a pensar de que Carlos Rueda abandonaría la agrupación para pasar al lado de Elder Dayan. Quedó, digo yo, este trabajo a medio camino en cuestión de difusión. ¿Era llamativo o es llamativo la presencia de Carlos Rueda en cualquier agrupación vallenata? Hubiese sido, diríamos, muy interesante que Jafid David, al lanzar este producto, estuviera al lado de Carlos Rueda. Vamos a escuchar el tatuaje con Jafid David en Super Vallenato.

artista que se está consolidando dentro de la música vallenata, es quizás uno de los que más actualiza visualmente su catálogo. Estamos hablando del Mono Zabaleta. El Mono Zabaleta ya ha tomado su propio estilo, al lado de Daniel Maestre han tomado, diríamos, un patrón de comportamiento en lo que corresponde a sus producciones, a lo que es sus creaciones en producción, en arreglos, y es interesante porque se van desligando de algunos, referentes que ellos poseen. Algunos criticaban anteriormente que la tendencia era totalmente silvestrista, pero hoy día ya

el mono Zabaleta está tomando su propio estilo, o ya tomó su propio estilo, y podemos decir que es uno de los referentes de nuestra música vallenata en el momento. Vamos a escuchar estas canciones que estamos escuchando, son producciones 2026 recientes, y es lo más nuevo de nuestra música vallenata. El chacho de tus pretendientes, y está aquí en Super Vallenato con el mono Zabaleta y Daniel Maestre.

hablando de estos temas nuevos, de los artistas que vuelven a tomar vigencia dentro de nuestro folclore vallenato, en esta oportunidad vamos a hablarles de Alex Manga y Enaldo Barrera Jr. Enaldo Barrera es hijo precisamente del gran Enaldo Barrera Diomedito. Esta unión comercialmente ha sido muy positiva. Volvió a retomar quizás Alex Manga ese estilo que nosotros conocimos. Intentó con otros compañeros de fórmula, pero la verdad no se consolidó. Vivía siempre del catálogo que grabó con los Diablitos. Pero ahora sí se puede decir que comienza por esa misma línea y vemos, notamos además que ya, por ejemplo, en esta nueva producción hay bastantes, están muy bien en visitas, en redes, en plataformas, y está sonando en radio. Quizás fallaron un poco en lo que es el título de la producción. Es una crítica constructiva. Pues al señor Alex Manga no le gusta mucho que uno le haga críticas en favor de su producto. Pero lo del presidente creo que no tiene sentido y tampoco referencia a su producción y a sus canciones. El presidente del vallenato, hombre, ha sido conocido él siempre como Alex Manga y punto. Y pues me parece a mí que es un poco desligándose de lo que es realmente su esencia en términos de identificación como artista de la música vallenata. Hay una canción muy buena, está sonando muy bien y es Ahora Soy Libre. Es Alex Manga, Enaldo.

Bueno, hay una artista femenina que es también referente de nuestro folclore. Después de Ana del Castillo aparece Karen Lizarazo. Ahí hay algún tipo de controversia de estas dos artistas, pero la verdad cada quien tiene su estilo. Cada una de ellas tiene su forma de hacer música. Ha experimentado Karen muchos sonidos dentro de la música vallenata, ha experimentado varias tendencias. Esperemos pues, a ella le queda muy bien interpretar el vallenato romántico, pero busca otros mercados y eso está bien dentro de las aspiraciones de un artista. Karen Lizarazo, mi mejor versión está en Super Vallenato.

artista dentro de la música vallenata, ha hecho varios intentos, no se ha consolidado. Estamos hablando de José Darío Orozco. Estuvo recientemente en el Grupo Cabras, en la nueva versión del Grupo Cabras. Ahora ha sacado un poco de canciones, cover, y las ha lanzado. En esta oportunidad está José Darío Orozco con Luis Silva. ¿Se acuerdan ustedes de ese éxito de la música llanera? ¿Cómo no voy a decirlo? Hace participación este artista venezolano al lado de José Darío Orozco. Esperemos pues que tenga éxito en esta nueva versión de Cómo No Voy a Decirlo. Es un cover de la música llanera. Así pues que vamos a escucharlo. Es José Darío Orozco y Luis Silva aquí en Super Vallenato.

Bueno, hay una canción nueva que salió al mercado. Tiene cierta tendencia a lo que es la esencia del grupo Cabras en la época de Yader Romero, en la época de Rafa Pérez, el Meque, y pues consolidaron éxitos en ese tiempo el grupo Cabras. Y lo hace en esta oportunidad precisamente Yader Romero y John Mindiola, que está un poco desaparecido en cuestión de producción como cantante de música vallenata, aunque se le incluyen sonidos urbanos. Es la tendencia también del vallenato, de la música de acordeón comercial para cierta, diríamos que sector de la población, gente joven que les gusta todos estos sonidos, y está bien que comercialmente se adapten para ser éxitos. Entonces, John Mindiola, conocido como buen compositor de la música vallenata, como cantante no lo hace mal. Es contemporáneo en eso de intento de ser cantante de música vallenata en el tiempo de Diego Daza. Diego Daza, como lo he mencionado en este programa, se consolidó ya como cantante o como cantautor, pero esperemos que con esta canción, que es muy al estilo Cabras, que lo hace Yader Romero, John Mindiola, aquí en Super Vallenato, para que ustedes en el día de hoy escuchen lo mejor de lo que ha salido en cuestión de la música vallenata comercial en 2026. De ti me gusta todo, está en Super Vallenato.

Muchas gracias por su sintonía, muy amables por estar siempre con nosotros de lunes a viernes en el horario de 8 a 9 en la noche, aquí en los 101.7 FM. Les acompañó Orlando Mejía Payares. Gracias por su sintonía.

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Amigos de la salsa, ¿qué tal? Muy pero muy buenas noches. Bienvenidos. Comenzamos ahora con nuestra ventana musical afrocaribeña. Noche de jueves. Es un placer estar con ustedes, un honor que nos acompañen en la sintonía de Sabor a Coco. 60 minutos con un cargamento especial de muy pero muy buena melodía. Salsa de ayer, de hoy, de siempre, salsa para todos. Un abrazo cariñoso para nuestros oyentes en Colombia y en el mundo.

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1: A esta hora, las 11:04, esta mañana ha sido lleno de eventos, de cosas interesantes en las unidades tecnológicas de Santander. Hoy, desde Piedecuesta, el día de ayer tuvimos el grado de pasearnos un ratico por allá con

0: los emprendimientos y las diferentes ponencias y conversatorios que hubo. Hoy estoy con la profe Erika Bolívar, quien es la ingeniera que está coordinando en nuestro campus Piedecuesta, y darle a ella la bienvenida. Mi profe Erika, bienvenida aquí a tu radio nuevamente.
1: Hola Victor, muy buenos días a todas las personas que nos están acompañando. Muchas gracias por abrirnos este espacio.
0: Como siempre, esta es su casa, y bueno, mi profe Erika es de Piedecuesta, el lugar más lindo que tenemos nosotros cerca para pasar con ese clima delicioso allá. Ustedes hoy haciendo el cierre ya del UTS Smart. Quiero que me le cuente a los oyentes cómo ha sido todo este trabajo, todo este UTS Smart, donde también la gente, la comunidad en general, ha podido participar.
1: Bueno, Víctor, sí señor, ha sido un éxito. Estamos realizando nuestro UTS Smart 2026, medición en nuevas tecnologías en la gestión pública y en el territorio. Lo iniciamos ayer, realmente ha sido un éxito total. ¿Qué buscamos con este evento? Articular a las instituciones, a los gremios, a la academia y por supuesto a la comunidad, para que trabajemos todos articuladamente en el desarrollo no solo de la región, sino también de la nación.
0: Claro que sí, ese es el desarrollo que, bueno, la parte social que también se hace desde el punto de vista desde la academia, desde las unidades tecnológicas de Santander. Tengo entendido que en ese momento están con las personas de Camacol, con la DIAN, dando un conversatorio a los muchachos y a las personas, a los ingenieros, para hablar de todo lo que tiene que ver en esos ámbitos. Cuéntenos, ingeniera Erika, todas estas ponencias que han habido, ¿están enfocadas al desarrollo de la educación? ¿Como cuáles ponencias tuvimos?
1: Sí, Víctor, bueno, tuvimos representantes de la gobernación de Santander. De hecho, ustedes saben que nosotros estamos ofertando el programa de ingeniería agroindustrial. Si Dios quiere, abrimos nuestro primer semestre en el 2026-2, y por eso tuvimos la participación de la Secretaría de Agroindustrial del Departamento de Santander. ¿Por qué? Porque nos dieron a conocer el proyecto Santander Agro 360. Entonces, la idea, como Piedecuesta, como ustedes saben, es productor de la mora, ¿cierto? Entonces, lo que buscamos primero es que conozcan nuestro nuevo programa, y segundo, poder articular para mirar qué proyectos hacemos desde ese programa que actualmente se oferta en Bucaramanga. Nosotros acá tenemos cultivos también en este campus, entonces queremos expandernos y queremos fortalecernos. De igual manera, Víctor y demás oyentes, ayer vivimos una experiencia muy bonita porque tuvimos la Feria de Emprendimiento, donde 30 estudiantes emprendedores nos mostraron, nos dieron a conocer sus emprendimientos. Y algo muy bonito, unos estudiantes de economía, que de hecho pues tienen su propia receta para hamburguesas. El alcalde del municipio de Piedecuesta, quien también nos acompañó en el conversatorio que hicimos ayer con Piedecuesta Polo Desarrollo, se comprometió a abrirle la puerta a esos estudiantes para 1,000 hamburguesas que se van a desarrollar en un evento. Entonces, estos espacios lo que hace es hacernos visibles para que nuestros estudiantes puedan mostrar también sus talentos. La verdad, ha sido muy satisfactorio. Hemos tenido la acogida de varias instituciones. Nos ha acompañado el subdirector de Planeación e Infraestructura del Área Metropolitana de Bucaramanga, el gerente de la Piedecuestana de Servicios Públicos, el gerente de Camacol. Entonces, hemos tenido bastante representación, y bueno, como institución nos seguimos haciendo visibles. Y hoy tenemos algo muy importante, es que estamos dando a conocer los proyectos que nuestros estudiantes lideran desde los semilleros de investigación, tanto de los programas de ingeniería civil como economía. De hecho, hay una muy buena noticia. Dos grupos de proyectos de investigación pasaron Red Colsi Nacional a Red Colsi Internacional. Dos de nuestros estudiantes se van, unos en julio ahorita para México a presentar su proyecto, y uno de ellos en noviembre se va para Brasil. Entonces, ya desde acá, el UTS Campus Piedecuesta también se está internacionalizando.
0: Excelente noticia.

0: Gracias, mi profe Erika. Bueno, para los oyentes, explicarles qué es la Red Colsi.
1: Bueno, la Red Colsi es una red colombiana de semilleros de investigación. Es donde reúnen a todas las instituciones de educación superior con los semilleros de investigación para que den a conocer sus proyectos. Entonces, esos eventos se hacen a nivel primeramente departamental, los que clasifican pasan a nivel nacional y bueno, ya después a nivel internacional, y dos de nuestros proyectos pues han sido visibles también fuera pues del país.
0: Excelente, felicitaciones a esos muchachos y a ustedes, profe, por estar ahí como apoyando todas estas investigaciones, porque de verdad las unidades tecnológicas ya se han catalogado dentro del ámbito internacional en varias patentes y en varias investigaciones referente al mundo agropecuario y al mundo tecnológico. Por eso somos los primeros en tecnología e innovación, ¿no, mi profe Erika?
1: Sí, señor. Precisamente hoy nuestro conversatorio número 3 está enfocado en ese tema, en las nuevas tecnologías aprovechables de investigación y territorio, porque de verdad que es bastante importante pues acogernos a lo que el mundo hoy por hoy nos exige, ¿no? Estamos en un mundo cambiante, dinámico, y pues nosotros desde la academia tenemos también que buscar y manejar muy bien esas nuevas tecnologías.
0: El doctor Omar, sí, claro que sí, el doctor Omar está agendado para ir en la tarde al evento, para el cierre.
1: El doctor Omar se encuentra fuera de la ciudad, tuvo una salida fuera de la ciudad con urgencia, sin embargo estamos súper bien representados en este momento con el ingeniero Fabio Eduardo Solano Castellanos, nuestro decano de la Facultad de Ciencias Naturales e Ingenierías.
0: Claro, el decano, entonces sí, fue que entonces algo le pasó al rector y le tocó irse urgente, porque sí, sabía que estaba planillado.
1: Sí, señor, sí, usted sabe que, bueno, y todos los oyentes saben que el doctor Omar es bastante dado en apoyar esta clase de eventos. De hecho, de verdad, desde acá del Campus Piedecuesta le agradecemos por todo el apoyo que nos dio para la organización del evento. Actualmente, pues, estamos disponiendo de la sede recreacional Asopender, que queda 350 más abajo de nuestro Campus Piedecuesta, y ha sido un éxito total. Tenemos acogida para el sector de semilleros de investigación, para el sector empresarial. También en la tarde tenemos una exhibición de modas, un desfile de modas. El programa de modas también estará acá en la tarde dándonos a conocer pues todo ese desarrollo que tienen esas tendencias de la moda. Y por consiguiente, en otra sesión estamos realizando las respectivas conferencias y conversatorios.
0: Excelente, qué bueno y qué bonito cerrar con ese evento. ¿Tenemos evento sorpresa o no?
1: Pues el evento sorpresa es el desfile de modas.
0: Ah, bueno, bien. Y yo sé que los de la Facultad de Modas ahí van a estar haciendo un cierre espectacular para que quede en la historia de las UTS Piedecuesta ese cierre del UTS Smart. Profesora Erika,
1: precisamente. Precisamente hablando de eso, Víctor, otra cuñita, sí, la verdad que ese programa ha sido bastante, se ha dado a conocer, tiene muy buenos docentes, trabajan muy bien, y por eso lo quisimos dejar para el cierre, porque adicional de eso le cuento que la alcaldía municipal va a realizar también un desfile de modas en el mes de julio aproximadamente para pues unir, digamos que todas los sectores acá del municipio, y hay un estudiante que vive en el barrio Argentina.
0: Profe, se me fue la señal. Profe, se me fue la señal. ¿Me puede repetir un poquito que quedó como encriptado?
1: Que dejamos el cierre de modas para lo último, porque realmente es un evento bastante llamativo y que nuestros estudiantes también se motivan. De hecho, una estudiante nuestra de séptimo semestre es candidata a un reinado que está realizando la alcaldía del municipio de Piedecuesta, vive en el barrio de Argentina, y ella no solo va a representar a su barrio, sino también aquí a las Unidades Tecnológicas de Santander.
0: Excelente, no, mejor dicho, qué noticias por todo lado, buenas noticias a nivel internacional, a nivel local con los chicos de las hamburguesas, y ahora con modas, que va.

0: van a tener hasta reina y todo, ¿no? Genial. Eso está fantástico. Todas las buenas noticias. Picor,
1: acá estamos creciendo en Piedecuesta. Sí, señor, realmente cada día queremos dar lo mejor y bueno, mostrar cómo desde las aulas podemos ir creciendo y podemos aportar soluciones para lo que la región y el país necesita.
0: Y recordarle a los oyentes que tenemos inscripciones abiertas para las diferentes carreras allá en Piedecuesta. Se está viendo también muchas de las carreras, tanto de la Facultad de Socioeconómicas como las de Ingenierías, y que han tenido un gran éxito. Ingeniería Civil, por ejemplo, es una de las que ha tenido éxito.
1: Claro que sí, Víctor. De hecho, hoy también en nuestro cierre en la tarde, en nuestros estudiantes participan en metodologías activas de aprendizaje desde el aula de clase, y hay un concurso que digamos es pionero nuestro como institución. Lo hemos acogido desde que empezaron nuestros estudiantes a avanzar en los semestres académicos, y es el concurso de Puentes en Balso. De hecho, quiero recordarle a toda la audiencia que, bueno, la Sociedad Santanderiana de Ingenieros el año pasado realizó su primer concurso de puentes, y gracias a Dios las unidades tecnológicas de Santander tienen un reto muy grande este año, porque obtuvimos los 4 primeros puestos, fuimos los campeones, subcampeones, tercer puesto, y el premio de consolación también lo trajo las unidades tecnológicas de Santander. Entonces, hoy, esta tarde, nosotros también tenemos 6 proyectos con nuestros estudiantes de resistencia de materiales, y vamos a realizar el mismo ejercicio, a realizar la prueba de carga, y bueno, vamos a mirar cuál va a ser el ganador en la tarde de hoy de ese evento que desarrollan desde el aula de clase.
0: No, fantástico, fantástico, todas esas noticias bonitas. Y sí, precisamente hablábamos de los puentes, pero no sabía que se habían llevado toda la premiación los de las unidades tecnológicas. Eso es muy bueno.
1: Sí, señor, la verdad fue muy emocionante, fue muy gratificante. Yo recuerdo que la premiación fue tarde de la noche, y pues de la emoción yo le informé al doctor, pues para ver si él podía recibir ese maravilloso premio. Obviamente ya era muy tarde, pero hasta el cuarto premio que dijeron los de la sociedad, vamos a darlo de consolación a ver si otra institución de educación superior se lo lleva. Y pues como ellos tenían los nombres del proyecto, nos resulta que también era así aparte de las unidades tecnológicas de Santander. Entonces ha sido un trabajo muy bonito. Tenemos un cuerpo docente supremamente calificado, comprometido, con sentido de pertenencia, porque todos estamos pues jalonando para seguir formando a nuestros estudiantes con sentido ético, pensamiento crítico y actitud emprendedora.
0: Claro que sí, ese es el concepto, porque en las UTS lo hacemos posible. Profe Erika, felicitarla por ese trabajo que usted viene haciendo después de que estuvo en la coordinación de topografía, ahora en Piedecuesta. Ya lleva, ¿qué, 2 años en Piedecuesta? ¿Cuánto tiempo lleva ahí en Piedecuesta, mi profe Erika?
1: Desde el 2023 que estamos coordinando el programa de Ingeniería Civil, pues hemos sido creadores, gracias a Dios, con un cuerpo docente calificado. Desde el 2023, Victicor, estamos en esta misión, gracias a Dios.
0: Y desde el 2023, pues ha crecido muchísimo, gracias a la coordinación de nuestra profe ingeniera Erika, quien es la que está al frente, junto con un gran equipo de docentes profesionales, que tienen maestría, que tienen doctorados, que saben, tienen la experiencia y la transmiten a los muchachos de esta buena manera. Y recordarles a los oyentes, Piedecuesta, una sede, ahí tenemos el campus con las mismas características que el campus Bucaramanga. Los estudiantes tienen también las mismas calidades de educación como las de Bucaramanga. Entonces, no hay por qué demeritar de que, porque es en Piedecuesta. No, es exactamente igual, ¿cierto, profe?
1: Es exactamente igual, y claro que sí, señor, somos toda una comunidad, estamos creciendo. Actualmente estamos construyendo 2 edificios para darles una mejor infraestructura a nuestros estudiantes. De verdad, no tenemos nada que envidiar, tenemos una calidad humana demasiado competitiva, pues, y que le aporta positivamente a nuestros estudiantes. Y pues, Victicor, estos logros, primero Dios, y bueno, el trabajo en equipo, la verdad.
0: Sí, el trabajo en equipo es el crecimiento de las UTS, por eso somos 30.045 estudiantes, que no me canso de decirlo, la institución más grande en estudiantes en el oriente colombiano, en 3 departamentos. Profe Erika, muchísimas gracias. Entonces el decano está por allá, y bueno, felicitarle a usted por ese trabajo y a todo su equipo, a la profe Adriana y a todos los que estuvieron ahí colaborándome también.

0: bien, sirviendo de corresponsales allá en Piedecuesta, porque con tantas actividades que tenemos y estar uno aquí solo, pues siempre no me puedo trasladar tan rápido para esos lugares. Pero gracias a la tecnología, aquí estamos, compartiendo
1: claro
0: con ustedes.
1: Claro que sí. Víctor, yo le quiero agradecer por este espacio. También sea la oportunidad para agradecerle a la doctora María Eugenia Carvajal, nuestra directora de la Oficina de Regionalización, quien también nos ha apoyado muchísimo en toda la logística, ha estado atenta a todos nuestros requerimientos. Bueno, me ha tenido pues paciencia, trato de para estos eventos para que todo que salga bien, un poquito intensa, y bueno, así es que se logran las cosas, de la mano de Dios, trabajo en equipo, y de verdad invitar a todas las personas que nos están escuchando para que se animen y se inscriban en www.uts.edu.co y estudien las mejores carreras del futuro: ingeniería civil, economía e ingeniería agroindustrial, porque en las unidades tecnológicas lo hacemos posible.
0: Claro que sí, mi profe Erika. Bueno, ahí la teníamos a nuestra ingeniera. Gracias por habernos acompañado esta mañana y felicitaciones, y que, bueno, la otra semana hablaremos de cómo terminó todo esto y, bueno, y cómo terminaron los chicos de los puentes, etcétera, etcétera, con todas esas noticias bonitas que se tienen aquí en las unidades tecnológicas. Gracias, mi profe Erika Bolívar, ingeniera, coordinadora del el campus Piedecuesta.
1: Gracias, Víctor. Buenos días para todos.
0: Aquí continuamos en Tu Mañana en Tu Radio.
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2: Y es tendencia a pie de cuesta el día de hoy aquí en las unidades tecnológicas de Santander. Tengo a un estudiante que se nos va para Canadá. Y ustedes dirán, y bueno, ¿y qué tiene de extraordinario? Pues resulta que las unidades tecnológicas de Santander, por medio de la internacionalización, el intercambio que hay entre estudiantes, y ustedes me han oído hablar y también hemos entrevistado varias veces profesores de otras universidades donde los estudiantes pueden ir a estudiar. Pues resulta que en Piedecuesta tenemos a un estudiante de séptimo semestre de Ingeniería Civil que se nos va para Canadá precisamente porque se ganó una beca para estudiar inglés e intercambio. Él es Jason David Mora. Hola Jason, bienvenido a tu radio.
3: Hola, buenos días, muchas gracias.
2: Bueno, Jason, primero que todo, ¿cuántos años tienes?
3: Yo tengo 21 años.
2: 21 años. Sí. ¿Y estudiabas en el colegio? ¿En qué colegio estudiabas?
3: Yo soy egresado del Colegio Centro de Comercio aquí en Piedecuesta.
2: En Piedecuesta. Y decidiste entrar a las unidades tecnológicas a estudiar ingeniería civil, ¿cierto?
3: Sí, sí, señor. Ya acabé ahorita el tecnólogo y estoy en séptimo semestre de ingeniería civil.
2: Bueno, ¿y cómo te ha parecido el crecimiento que hay en las unidades tecnológicas allá en Piedecuesta? ¿Cómo lo sientes?
3: Realmente es un avance muy importante, se nota mucho el avance. De hecho, yo soy de las primeras promociones que empezó en esta carrera, y nosotros hemos podido ver el trayecto que ha tenido esta universidad y cómo es el avance, cada vez más estudiantes muy interesados, hay también semilleros de investigación, o sea, la universidad de verdad le está dando un enfoque muy alto a esta carrera y aquí a la sede de Piedecuesta.
2: ¿Y tú estás por gratuidad también?
3: Sí, claro, sí señor, yo fui beneficiario de la matrícula de gratuidad.
2: Bueno, para que me le cuentes ahí a los muchachos que a esta hora están escuchándonos y bueno, y en casa y en por ahí en los vehículos, que las personas pueden tener gratuidad. ¿Qué tan difícil fue para ti?
3: No, pues el tema de la gratuidad, ¿te refieres?
2: Sí.
3: Sí, pues realmente no es tan difícil, ahí es donde uno se da cuenta que pues la universidad ofrece una gran oportunidad al ofrecer esa matrícula, pues por medio del SISBEN y pues así se va pasando uno los papeles y todo eso, y ya pues ahí fue donde salí beneficiario de esa matrícula.
2: Excelente, esa es la idea, como para, mira, un estudiante de séptimo semestre de Ingeniería Civil se presenta para la matrícula cero, para la matrícula y para todo la carrera de gratuidad. Y como él lo dice, muy fácil. Así que invitación para ustedes que nos están oyendo a que consulten www.uts.edu.co y se puedan matricular y aplicar a la gratuidad. Somos el 98% hasta ahora, va todo en gratis, porque hay un gran porcentaje que todavía viene de la época de cuando se pagaba matrículas. Bueno, Jason, para hablar lo tuyo, ¿cómo llegaste a ganar esa beca de inglés de intercambio?
3: Sí, bueno, mira, pues realmente yo estoy en una academia de inglés y la profesora pues notaba que yo tenía un nivel pues no muy avanzado de inglés, pero me defendía. Entonces la profesora Marta aquí de Piedecuesta me dijo que si yo quería una beca para inglés, entonces yo acepté. Luego me llegó unos correos a mi correo institucional, me presenté en la sede principal, me hicieron una entrevista en inglés,

0: de ellos, de la tecnología que ellos tienen, de cómo implementan, por ejemplo, en mi área de construcción civil, las cosas allá, y yo también enseñarles cómo lo hacemos aquí en Colombia también, o sea, aprender de ellos y que ellos también puedan tener algo de nuestra cultura, de nuestro aprendizaje.
1: Sí, cuando Jason dice que ellos van a aprender también y que Jason les va a comentar cómo es lo que se maneja la ingeniería civil aquí en Colombia, es porque la topografía, porque el sistema es distinto, los terrenos son diferentes. Por eso es, ¿cierto, Jason?
0: Sí, claro, sí, son cosas que nosotros podemos aprender, como te digo, de ellos, porque pues el área de ellos se aplicará diferente, deben haber diferentes normativas y pues también acá, lo que tú dices, los terrenos, más que todo los sismos, que estamos en una zona con bastantes sismos aquí en el área de Bucaramanga, Piedecuesta y todo esto, pues sí son, creería yo que son normas diferentes a las que manejarían ellos.
1: Bueno, y en tu casa, ¿qué dicen de este viaje?
0: No, pues mis papás están muy orgullosos y yo también estoy muy feliz, muy contento. Mi novia también muy, muy orgullosa por esta oportunidad. Es un mes allá en Canadá y que pues también doy gracias a la universidad porque ellos se encargan de todos los costos de esto. Realmente yo no tengo que poner dinero. Entonces, súper emocionados por esa oportunidad.
1: Excelente. Eso te iba a preguntar, que la parte económica, bueno, ahí ya lo aclaraste, la universidad, las UTS se encarga de todo para que te lleven a esa beca a aprender inglés, hacer ese intercambio cultural. Felicitarte, Jason, y regálamele una invitación a los oyentes, a los chicos que están ahí pendientes de lo que pasa en las unidades tecnológicas para que también estudien en Piedecuesta, para que también, como tú, se apoyen de los de profesores, de los maestros de nuestra institución y puedan obtener estas becas.
0: Sí, pues realmente motivar a las personas que principalmente no han entrado a esta universidad. Es una universidad muy buena, que como tú dices, ofrece una matrícula de gratuidad y es algo muy interesante. También ofrece horarios que le permiten a uno también tener un trabajo, cosas así, y también, o sea, uno se da cuenta, por ejemplo, con esta oportunidad mía de ir a Canadá, que como dice el lema de las unidades, lo hacemos posible, que es posible realizar cosas más grandes de las que uno se imaginaría, y más con esto de la matrícula cero.
1: Sí, señor. Jason, felicitaciones y esperamos que la pases súper, disfruta, aprende bastante, cuando vuelvas podamos conversar nuevamente, ojalá, y que nos cuentes qué viste por allá, qué cultura nos puedes traer o qué podemos nosotros saber un poco más de Canadá.
0: Listo, muchísimas gracias también por esta invitación, por esta participación y de verdad súper agradecido con ustedes, con la universidad. Muchísimas gracias.
1: Bueno, para nosotros es un placer. Muchísimas gracias, Jason. Ahí lo teníamos, el estudiante de séptimo semestre de Ingeniería Civil, que se nos va para Canadá con una beca de inglés, de intercambio, que gracias a las UTS va gratis, se lo llevan, va a aprender, va también a transmitir conocimiento de lo que sabe de acá, y pues lo esperamos nuevamente aquí en nuestra institución para que nos cuente de esto. Estas son las cosas bonitas que pasan allá en Piedecuesta y aquí en las unidades tecnológicas que es nuestra familia UTS. Continuamos con más de tu radio.
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0: 30 mil. 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